0: Dankeschön.
1: Vamos a rumbear, oye, que venga Raimundo, Susana, Carmen, Elena, todo el mundo, vamos a avanzar, ahora sí.

0: y nice, nice.
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